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1: Oh, we got to wrap this up, folks.
2: Okay, it's been fun, Arturo.
1: It has been fun. That was Roy Ayers' Ubiquity, the way, with Running Away off of Roy Ayers' Ubiquity. That's the name of the album. Lifeline from 1970-something.
2: And it's a long play.
1: It's a long play.
2: Wow.
1: It's a big 12-inch record of my favorite hits.
2: Yeah.
1: But thank you for listening. Thank you for donating 1977. Thank you to Travis for scoring that record box.
2: Yeah, he got that cool record.
1: Everybody
2: thing.
1: Who donated.
2: Yeah, thanks, and Trish and
1: thank
2: Carla.
1: You for coming, Miss Buttercup.
2: Oh, my pleasure. It's
1: always
2: been
1: a pleasure.
2: Sure.
1: Uh-huh. Still time to donate. Yeah. Nick is coming up in mere seconds. In fact, we're stepping all over his good work here.
2: Yeah.
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